0: Angel. Así se baila, qué sabroso.
1: Y está en la cumbiambera bailando ahí en Mapalí.
0: Con las manitos arriba, así.